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0: Oye, pero qué sabor, mi gente, ¿cómo está? Échale volumen al radio, échale volumen al Figo, échale volumen desde temprano, escuchando Olímpica.
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0: Recuerda que está habilitada nuestras líneas a través del WhatsApp y también me puede llamar al 320-69-54-95.

0: como siempre estamos listos, papá, el papá de los directores, quien dirige Olímpica Serie, la número uno, ¿cómo se llama? El papá de los directores.
1: ¡Quique! ¡DJ! ¡El jefe!
0: Sí, señor, preparado. Y aquí estoy, Yoyito, en este domingo. Ay, sabroso, estrenando mes. Ponemos este mes en tus manos, señor.

0: 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Muchas gracias. En todos los barrios, escuchando Olímpica Estéreo.
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0: ¡Vamos para adelante! Esto apenas arranca, esto apenas arranca. Esto se llama Son Sabrosón. Oye, saludo para mi hermano el Chino Cañandonga, que siempre está ahí en sintonía.

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1: 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Mejor dicho, oye Nandito, vámonos con Guaguancó, callejero, mi rey.

Oye, otra vez. Ahí está el maestro José Mix. Según se llama, era la que quiera sonando en Olímpica 838. Esa canción que le gusta a mi hermano Cristian, ¿eh? Y a mi hermano Keimer también está por ahí.

0: Claro que sacó ayer una vez, mi hermano Cristian Perreo. ¿Cómo estás?
1: Bueno, buenos días. Hey, quiero aprovechar de una vez para mandarle saludo a toda la gente que se levanta desde muy temprano en sus abastos, en sus tiendas. Mi hermano Cristian Perreo en San Onofre está escuchando Olímpica. Señor Jaime también, mándame ahí el nombre de todo el combo que está escuchando Olímpica Estéreo por allá. Y los muchachos del viernes también para mandarle su respectiva goba a sus muchachones.
2: Yo te apoyo.
0: Hoy es día de goba, hoy es día de goba.
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1: Y también mandarle un abrazo fuerte a mi hermanazo, el popular Chino Cañandonga. Siempre está en sintonía de Olímpica Estéreo.
0: No se preocupe, mi hermano. Eso está presente para el día de hoy.
1: Pronta recuperación, mi hermano Gamer. Un abrazo, papi. También por ahí está mi hermanito Farifal. Oiga,
0: mi hermano Alvarito, Nini. Cuéntamelo todo, que es su vida.

0: Mi hermanito Lini, la gente de Santa Rosa por ahí está escuchando Olímpica Estéreo desde temprano también. Un abrazo para mi hermanazo Nini. Está pegado, parito. Por ahí también está mi hermano, el popular desde temprano, Miguel Bermúdez. Eso va, Miguel, eso va. Usted sabe que cuenta conmigo. Oye, familia azul, buenos días. Ay, yo digo, voy a esperar para ver si la gente me saluda hoy desde temprano. Pero hermano la azul, familia, está escuchando Olímpico. Un abrazo, mami.
1: Estoy enamorado.
0: Ah, ya. Oye, por ahí también se reporta Yajaira desde España. Mi hermano el Chamo en los Jardines. El maestro Jaime Larrea está desde el barrio Escayonvilla. Ah, ya. Oye, Lucho Taxi también se reporta, el original.
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0: Saludos para Ramón Crecián, el maestro de la salsa, acompañado de Pedro Cañata, Alvarito Jiménez, Richard Paul, Patricio Franco, Dewin Herrera, Hernán Gastro, Manuel Baud, Candelaria de Turbaco. Saludos para Julito Carrillo, Salsa y Playa. Lo complace con la canción Ajípica de Papa. Mi hermano Germán, también por ahí la gente de Cayonvilla, escuchando Olímpica Estéreo. Bendiciones, hermano, para ti, para toda tu familia. Bueno, ya se reporta la gente de San Onofre. Ahí están mis hermanos, la buena para todos ustedes. El propio Sergio Moreno, también está Ulises. Está Carlitos, también Carlos, escuchando Olímpica Estéreo desde temprano. ¡Epa! Eso va, eso va, eso va, eso va. Mi gente de San Onofre, vaya Cristian Perreo y también el señor Jaime. Oye, que se reporten, hoy es día fría, vamos a ver, fría, fría.

0: Oye, también se reporta por acá mi hermano Cristian Champe. Oye, Cristian Champe, dile a mi hermano El Chola que me mande el audio del artista. Mi hermano El Chola, la gente de Los Calamares ahí. Sus tremendos chicharrones. Un abrazo para ustedes de todo el equipo. Oye, mándame el dato también de la cumpleañera, de Cristian. Dile a El Chola que me mande el dato de la cumpleañera hoy, la ex candidata del barrio El Nazareno. ¡Ay! Vamos por acá, buenos días, buenos días, buenos días, buenos días, buenos días, buenos días.
1: ¡Ay, Morales!
0: ¡Ay, Morales! Igualmente, papi, Dios te bendiga a ti y a toda tu familia. También por ahí la garganta me hace como sapo en tomatera. ¡Estás demorado!

0: Oye, Nandito.
1: Mi hermano.
0: Yo hasta la mañana así como para desayunar con una Afri.
1: Uy, ya, zona. Ya. Problema que aquí no tengo ni la Afri, ni tengo ni nada. No hay nada ahora.
2: Apoyo.
1: ¡Toma! ¡Lleva! Bueno, ya saben, habilitado nuestro WhatsApp 320-69-54-95. Y también habilitado para que me manden nota de voz. Oye, domingo, domingo, domingo. Ay, bendito domingo de mi alma y de mi corazón. Venga, por cierto, mi hermano, mi hermanazo, Chino, póngame dedito arriba, que le voy a mandar porque una invitación que nos han hecho para que grabe. Póngame dedito arriba ahí a través del WhatsApp, mi hermano Chino, para que usted grabe el audio, porque es una invitación que desde el domingo pasado nos hicieron a nosotros, a los de Salsa y Playa. Y vamos con todo hoy.

0: barrio de Demetre.
1: ¿Cómo estás?
0: Aquí bien, gracias a Dios.
1: Eso.
0: Mira, no me complaciste el domingo.
1: Ay, ajá, cuéntame.
0: Quiero que me complazca con un africanito.
1: ¿Cuál? ¿Cuál?
0: Celia.
1: ¿Cómo?
0: Celia.
1: Ok. Dale, mi amor, con todo gusto. No me digas que no te complací el domingo pasado porque sí lo hice. De pronto te habrás desconectado, pero sí lo hice antes de que acabara el programa. Ok, Jimmy Larrea.

0: ver acá, hoy me hicieron una invitación. Hoy estamos ya 2 de agosto. Hoy es el gran salsero donde nos invitaron. Ahí. ¿Dónde va a ser este gran evento? Eso es fácil y sencillo. Ya te voy a tirar el dato para que usted, porque voy a estar un rato por allá compartiendo también con toda la gente. Vea, ahí, al ladito del Colegio Berta Gedeón, en el nuevo campestre, se estará presentando el Lobo. ¡Ay, ya, qué sabor! La clave, el parrandero y el conde. Así que pila, mi hermano, porque es hoy. Voy para allá con todo. Gracias por la invitación que le hacen a Salsa y Playa. Domingo de Salsa y Playa. ¡Hoy para adelante! ¡Ay, no, ya se lo puse! ¿Cómo está mi amiga? Estaba cumpliendo años ayer, ¿no? Próximo, bueno, háblame por el micrófono. Ven, sin miedo, ven. ¿Cómo te llamas, mi amor hermoso? María Cristina. Cuéntame, Mari, ¿de qué barrio? De Manga. Bueno, me digo aquí. Ok, ahora sí, Mari, ¿de qué barrio?
1: Manga.
0: De Manga. ¿Cuándo cumples?
1: 29 de agosto.
0: Bueno, pero desde ya felicitándote.
1: Gracias.
0: Te deseamos lo mejor.
1: Gracias.
0: De parte de toda tu familia. ¿Quiénes son los que hacen parte de tu familia, que están siempre ahí atentos a ti?
1: Todos mis familiares, okay. Mis amigos,
0: okay.
1: Los que hago ejercicio.
0: Ajá.
1: Ustedes, que son mi paisaje los domingos.
0: Ay, qué linda. Paisaje los domingos, porque esta es una de las muchachas que todos los domingos aquí enfrente de la caminata olímpica, pues hacen gimnasia rítmica. Hacen esa, bacano. Entonces, yo soy su paisaje y nosotros somos su paisaje. Mi amor, Dios te bendiga, te quiero mucho.
1: Gracias.
0: A ti, hermosa, Dios te bendiga. Ahora sí. Hola.

el popular John, la gente de la bolera, por ahí está. Me dice, hermano, mándame un saludo. Y claro que sí, dijo John. Cuéntame, la llantería. Escuchando Olímpica Estéreo. Y mi hermano John, pero ¿cómo se llama la llantería? Ah, Pau en la llantería, es la cosa. Para Pau, hombre, un abrazo para ti, mi amor, en la llantería. Va para adelante, va para adelante, también para mi hermano John Kevin Fortich, el hombre que desde temprano está escuchando Olímpica Estéreo. Allá, John Kevin Fortich. ¿Cuánto te quiero?

0: Pongan atención. Dímelo, papá.
1: Bendito, mi hermanito, buenos días aquí, bendiciones para toda la gente de Olímpica Estéreo, la más pegada aquí en Cartagena, mi hermanito. Vamos acá a los chicharrones del Chola, felicitando a Milena, a Ana Milena Nieto en su día de cumpleaños, hermanito, ¿viste? Y le manda saludos el Camiloski, el profe hombre fuerte de la boquilla. Vale, mi hermanito, la buena. Seguimos con Olímpica todo el día.
0: Eso, mi hermano Chola, un abrazo para ti, para Ana Milena. Ella es nada más y nada menos que la ex candidata o ex representante del barrio Navas Meiser, si no estoy mal. Por allá por los lados de Nazareno. Así que para ella, felicidades para su hija. Oye, y esos bolis de ayer estaban buenos, ¿yo? Tipote boli.
2: Yo te apoyo.
0: Un abrazo para ustedes, mi gente, la gente de Los Calamares, el propio Chola. Voy para adelante, mi gente, voy para adelante. ¿Qué dice? Oye, familia azul, cuéntamelo todo, papi, ¿cómo amanece? Oh.

0: señores, voy a una pequeñita pausa para comerciales.
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0: 8:58.
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0: Ese es Julio el Gitano, no Julio Carrillo. Julio Gitano, ¡qué buena salsa!
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0: ¡Vamos! Bueno, aquí estamos una hora más en Olympic Stereo, mañana de domingo, primer domingo del mes de agosto.
1: Muy contento.
0: Ponemos en manos de Dios este mes, que sé que va a ser bonito, hermoso, bello.

0: sabrosura, Bure, esto apenas arranca, mi gente, esto apenas arranca. Bueno, señores, quiero reportar la sintonía de mi hermanito Jaime Larrea, está en Escayón Villa. Se saluda a la gente de los chicharrones de Juaco, ahí en la 11 de noviembre, un abrazo. Mi hermano Jorge Villastrella. Vamos a esa. Por acá también se reporta mi hermanito Joselito Camarón. ¡Anda! ¡Oye, Cristian Perreo! De temprano, compañero, de temprano. También por ahí mi hermanito el Chola. ¿Cómo estamos, Chola?
1: Yo te apoyo.
0: El baile está lleno. Dios te bendiga. ¿Cómo está la cumpleañera?

0: Voy a la línea 320-69-54-95. Buenos días.
1: Oye, Nando, no me has complacido.
0: Ay, Dios
1: con
0: mío,
1: la seria, seria.
0: Sí, mi amor, ya te lo voy a comer. Ay, Dios mío de la vida, ya te voy a comer.
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0: Yo no le tengo rabia a nadie, mi amor, no te preocupes, ¿oíste?
1: Pero compláceme.
0: Sí, mi amor, ya te voy a complacer. Es más, te lo voy a colocar de una. Ahí está. ¿Oíste? Se la, voy a ponérsela una vez para que de pronto no vengan a decir que ¡ay, que no me la pusiste! Y ya voy con saluditos. Vaya preparando su mejor nota de voz.

por ahí también está mi hermanito Yamil Gómez Guzmán, desde la Boquibón y Boquibón y Boquilla. Oye, Mario Mier es el sabor puro.

0: vaina bella, qué vaina bella, qué vaina bella. ¡Bien! ¡Tómala! ¡Tómala!
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0: 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Y si vamos a tomar que sea temprano, ¿para qué dejamos?

0: Para que te emociones temprano, para que te emociones.
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0: compadre Toño Dueño. También se queda por acá. Y el compadre Nandi, ¿dónde lo deja? Y el compadre Cardona, ¿qué le pasa? Que no se le ve. Ajá.
1: Está escondido, está escondido.
0: Compadre Crucito. Dame algo ahí al compadre del bajo, que no me dice nada.

0: Comay Toño.
1: Ajá, óyeme. La Comay está hoy que no se quepa nada.
0: Tiene un cafecito ahí que se acabó caña.
2: Vaya, me gustó.
0: ¿Usted le gusta el café, compadre?
1: Sí, claro que sí. Pero me gusta bien, bien, bien purito.
0: Oiga, ¿qué pasó?
1: Hace un día que no veo la Comay. ¿Qué
3: ah,
1: no le
3: pasa? Ajá.
1: Yo creo que está dormida también, ¿eh?
3: Sí, sí, está durmiendo. Claro, está durmiendo.
1: Ajá.
3: Se ha vuelto floja.

0: Chino Cañandonga. Por ahí el chino me mandó una foto de tremenda gorra, vea. Tienen una gorra por ahí donde dice Domingo de Salsa y Playa. Oye, saludito por acá para Hamilton González y su esposa Astrid. Y mi hermano Miguel Bermúdez. Oye, Miguel Bermúdez también hoy me hace una invitación por ahí a la Verbe Urban. Ahí hay, ahí, 2 de agosto. Y hay evento por montón aquí, ¿eh? Va a estar por ahí DJ Armin, DJ Blax, Howie Marín, DJ Peque y Gabriel Morales. Van a estar ahí en la Verbe Urban, exactamente en la antigua discoteca La Wicán. El Crazy, vale. El Crazy Sound System. Que Miguel Bermúdez, la buena. Estoy en mi casa tomando de mi afri sabroso ahí. Después que no, que ven, llégate por acá. No, señor, yo para allá no voy. Déjeme en mi casa quieto. Oye, qué buena salsa, qué buena salsa, qué buen puro sabor.
1: Puro sabor.
0: Vaya sabor, 9:40 minutos en Olímpica. Quiero mandarle un abrazo fuerte también a mi papá Gustavo Severa. Está escuchando Olímpica, está en el Cayumilla para el Charro, para el popular Ichomán. También un abrazo para ustedes, muchachos.
1: Puro sabor.
0: También por ahí está Robinson Garrido, el popular Chompira. Escuchando Olímpica, en serio. Mi hermanito Herling también ahí. Está escuchando Olímpica, Herling. Nando, saludame a mi vieja Tarsila Valdelamar. Un abrazo para ella. Buenos días, Nando, la coba, hermano. Buenos días, buenos días. Bam, bam, bam. Ven acá, pero me dijeron, ven acá, salúdame, pero no me dice el nombre. No lo tengo registrado acá. Oye, mi hermano José Nen el mecánico. A mi hermano firme, carajo. José Nen el mecánico, la gente del Carmelo, mi hermano, un abrazo, papito bello. Dios te bendiga. ¡Vaya! Oye, José Nen.
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0: Ah, ok, Junior Martínez. Eso va, mi hermano, la buena. Voy a la línea, voy también a través del WhatsApp de Olímpica Estéreo. El popular Almeida Barriaga, desde Montería. Buenos días.
3: Nandito. Mi hermano. En Montería. Yo escucho Olímpica Estéreo y Salsa y Playa, mi
0: eso,
3: hermano.
0: Eso.
3: Para que me complazca con un temita ahí.
0: ¿Cuál?
3: Yankee Go Home, papi. Ok. Para que ponga a gozar estos cuentos y Emilio Núñez, papá.
0: Esta. Dile que se enlace. Que se enlace. Oye, dice también Nando, saludame tu vale flaco de la oftalmológica. Bien, bien, bien, bien, bien, flaco. Mi hermano el flaco, vaya flaquera. Herda. Ya por aquel lado, flaquera, ya me abrieron. La buena, vamos acá.
4: Buenos días, buenos estimado días. Nando. Espero que estés muy bien.
0: Gracias.
4: Le habla Johnny Montes de La Barrera, del barrio Olaya Herrera y Urbanización Santa Cara.
0: Ajá.
4: Para un favor, sí, si le puede regalar el disco Sonrisas. Y un saludo también a los propietarios de El Picó La Rebelión, el señor Nelson Rosario y su hijo Frankie Rosario, en la Urbanización Santa Cara. Vaya.
0: Vaya, qué sabor, vaya, qué sabor. Rima está por aquí, buenos días.
5: Buenos días, Nantillé, buenos días aquí con Jairo Pájaro.
0: Ajá.
5: De aquí de Buenaire. Estamos acá con la familia y todo aquí. En esta isla. Todo bien, yo, gracias a Dios.
0: La buena, papi.
5: A toda mi gente allá en Blasdereso.
0: Dale, papá.
5: Familia Pájaro.
0: Eso va. Santa
5: York.
0: A mi hermano. Oye, y mi hermano Cristian Perrón se tomó la vaina en serio. Ya destapó. Oye, por acá nos dicen Ramiro García, Ramiro Sala García en sintonía. En Nariño, Wilfran Carrillo en el Paseo Bolívar, Armandito Álvarez, el embolador en el Pozón. Dewis Galindo, Dewis Herrera, Germán Galindo, Luis Pereira, el Máster, Manuel Pau, el Mañolo, Ramón Cresian, Hensi Rodríguez y Richard Pau. Días, Nandito, un abrazo para ti. Yerta, Julio Carrillo, ¿estás listo? Javier Díaz, buenos días. Buena.
6: ¿Ah? 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
0: Ajá. Y también saludo por acá para mi hermano, el DJ. Dice, manda la coba aquí con mi gente. La propia Ángel La Pombo, para Luis Carlos, para Clara o Claro Torres, para Lina, Yesid, Kenny y María, la cajera. Ay, qué linda, Mayo. El propio Yesid. Oye, Alvarito, mi hermano. La gente de Santa Rosa por ahí se reporta. Mi hermanito Alvarito, el popular Nini. Cuéntamelo todo, ¿qué hay que hacer? Se te quiere bastante, mi gente. Yo voy para adelante como el putifarrero. ¿Qué dice? Me la pidieron.
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0: llorar. A mí no, a ti de pronto, pero a mí no me van a ver llorar. Hombre, ¿cómo va a ser eso posible, DJ? Oiga, saluda a Angie, a la chica TikToker. Que no la saludé. Saludo para Clara Torres. Besitos para ella.
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0: El popular Doño Huella me dice para que me felicite a la pareja de moda, para Laude Utria y a Raquel Castro Bolaño en el barrio Simón Bolívar. Ya con un andar de más de 45 años, Dios les bendiga siempre. También para Marilyn.
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0: Marilyn de Real Cartagena, bien, está bien. Oye, por cierto.

0: de mis temas preferidos de los hermanos LeBron, 10 lágrimas. Por cierto, pero esto es en vivo, ¿yo? En vivo. 9 de la mañana, 58 minutos ya en Olímpica Estéreo. Una pequeñita pausa para comerciales, pero antes voy a reportar por acá la sintonía de mi gente que está escuchando Olímpica Estéreo en mi barrio, Cañón Villa. ¡Allá! Oye, saludos por acá para nada más y nada menos. La esposa de mi hermano Nelson Benavides se llama Maderensi Martínez. Reportando sintonía también Oscar Cera y Liliana León en el barrio Alcibia, escuchando Olímpica Estéreo. Oye, mi hermanito Jaime Larrea, cuéntamelo todo, muchacho, ¿con quién está por ahí?
1: Ya llegó, mi hermano.
0: Sí, señor, bueno, ya llegó.
1: Estoy con Esteban Nedo, con Oscar, los hermanos Nedo.
0: Eso.
1: Disfrutando salsa y playa.
0: Eso.
1: Con el gran Esteban Nedo. Los chicharrones de Guapo, desayunándome, tomándome una buena fría.
0: ¡Esta!
1: Hermanito, reportando sintonía a la gente de Cayo Villa.
0: Eso va.
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0: Eso va, mi hermano Jaime Larrea, sabes que lo quiero bastante. La gente de Cayo Villa. Oye, popular Juaco, ahí están los chicharrones, Juaco. Está bien, bien, bien. Y el popular Jimmy Larrea y Esteban Arnedo escuchando Olímpica Estéreo. Voy a la pausa, cortica. Ya regresamos con más aquí en Olímpica Estéreo. Pausa.
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0: 9 de la mañana, 59 en Olímpica.
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0: Oiga, oiga, me ha recado una hora más de música, una hora más de música. ¿Qué me dice mi hermano Luigi?
1: Dame un saludo, papi, ¿qué pasa? Estás demorado. Toda la mañana, saludos, estoy activo toda la mañana.
0: Eso es mi hermano, DJ Luigi.

0: buena salsa, qué buena salsa.
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0: ¿Y era eso? Allá. Oye, por ahí está reportándose a esta hora mi hermanito Alvarito me dice. Un saludo para el doctor Arsenio. Un abrazo para el doctor. Para el doctor Arsenio, escuchando Olímpica Estéreo. Para, también para Giovanna en Villarrosita. Mi hermanito Carlito Rivera me dice, tarde pero llegué. Eso, está llegando tarde.

Saludos también para el Pitico, el peluquero. Ahí está, feliz domingo, hermano. Buenos días. También se reporta, buenos días, amigo, para ti y tu familia, en sintonía con Sansi Playa. Pongo uno de los temas mías. Eso, está difónica, por allá María Elena. Eso va, María Elena, eso va, María Elena. No se preocupe, Mayito, que eso va. Allá. Bendiciones también para el popular Fercho Style, el peluquero de los cerros. Albert Zapatico, también se reporta. Oye, mi hermano Nelson Benavides.

0: buena salsa. 10 de la mañana, 17 minutos, una hora más en Olímpica. Bueno, 10, 17 minutos en Olímpica Estéreo. Voy a recibir llamadas y también voy a recibir por acá nota de voz a través del WhatsApp de Olímpica Estéreo, el 320-69-54-95. Buenos días.
1: Buenos días, señores de Olímpica Estéreo. Ajá. Bendiciones para ustedes. Amén. Por aquí reportando sintonía. Ana Polo, Ramiro de Ávila, en el barrio La María. Espero tengan un día lleno de muchas bendiciones.
0: Claro que sí, mi amor, claro que sí. Amén, amén, amén y amén. Buenos días.
2: Buenos días, mi hermanito. Saludos desde acá, desde Caracas. Mándame un saludo a mi tío Ciro Marines en el barrio El Socorro. Okay. Y en Villa Estrella a mi tío Edwin Marines y su sobrino Gerson Marina, acá en Caracas. Buena sintonía, bacana la música en la mañana, qué elegancia.
0: Dale, mamá, Dios te bendiga, la buena para ti. ¿Quién manda por ahí?
3: Buen día, Nando, mi hermano. Saludos desde acá, de Venezuela.
0: Epa.
3: Por favor. Colócame ahí, Niña Bonita, de Roberto Anglero.
0: Da, eso va. Vamos, Eduardito, ¿qué me dices?
4: Nando, buenos días, el cachetero más grande de Canapote, Frijoles con cerdo.
0: ¿Cómo? ¿Qué pasó ahí? Oiga, Frijoles.
5: Coño Olímpica Estéreo, Nando.
0: Mi hermano.
5: Mi compadre, que lo dice Damian Indrive.
0: Eso.
5: Saludos ahí, aquí, la 11 de noviembre, Cayumbilla.
0: Ahí está bien.
5: Guaco, el de los chicharrones al barril, el más pegado. Con Jaime Larrea.
0: Irda, qué peligro. Qué peligro, qué peligro. La buena para ellos, hombre.
6: Oye, buenos días, Nandito.
0: Buenos días.
6: Nandito, aquí activo el chaguafrito. 29D.
0: Dale, papá bello. Muchas gracias, Carlito. Cuéntame, buenos días.
7: Hola, Nando. Buenos días, mi hermano.
0: Buenos días.
7: Bueno, me salvó adelante fuerte de Pache Pozón, pensionado, mi compadre Marcelo.
0: Ajá.
7: A profe Chipa, Samir Rebolledo, de Pache Carlito Flow. Puro Pozón Acción Holística.
0: Dale, papá. Muchas gracias, marito mío. ¿Qué más nos dice por acá? Buenos días.
8: Ay, Nandín, mi hermano, y entonces, ¿a qué pasa, papá? Pásame la goba, mi hermano.
0: Dale, papá bello, eso va. ¿Quién más está por ahí? Buenos días.
9: Escucho Olímpica Estéreo porque me pone de todo, Nando. Buenos días, mi hermano. Reportando sintonía, Lucho Taxi.
0: Hágale y después que termine hablamos. Amazota.
10: Hola, ¿qué tal? Yo escucho Olímpica Estéreo porque me pone de todo, como siempre, Alexander Almanza, oyente fiel desde Bogotá. Quiero saludar y bendecir a mi gran amigo Agenor Mesa, allá en al pie de Calzado Nilsson, vendiendo ahí zapatos. Bendiciones.
0: Amén, mi hermano. Dios te bendiga. ¿Quién más? Yo
11: escucho Olímpica Estéreo porque me pone de todo, Nando. Buenos días para ti, para todos los que escuchan.
0: Saludos
11: al propio Miguel Torreloza, del 277.
0: Eso.
11: Nuevo Bosque presente, la seriedad.
0: La seriedad en pasta, ese es mi hermano.
12: Como dice un filósofo de Arjona.
0: Ajá.
12: Es verdad, es verdad.
0: Es verdad.
12: Digo, el concierto es calletero.
0: Es verdad, es verdad. Hombre, ¿cómo va a ser?
13: Yo escucho Olímpica Estéreo. Oye, viejo Nando, te habla Frainer Aragón de acá de San Juan. Papi, no sé si eres tú, no sé si soy yo. No sé si es el día, no sé si es el ambiente, pero estoy sabroso.
0: Es verdad.
13: Qué vaina bacana, qué eso. Música sabrosa.
0: Gracias, mi hermano.
13: Papi, ya lo pusiste, pero se entró otra vez fuera.
0: Es verdad, eso va, eso va.
14: Dando mi hermano de acá de Japón, Lucho Salcedo, el popular pájaro. ¿Qué pasa? Que estamos activos desde Japón, Japón, mijo.
0: Ya, estuvieran medio aquí, dirán, desde Japón. Suéltala, ¿para qué dice?
15: Hola, mejor dicho, oye, Nandito.
0: Mi hermano.
15: Tira un centro ahí.
0: Dale.
15: El punto penal.
0: Suéltala.
15: Tú verás si no lo marca de chalaca, cuadro.
0: Suéltala.
15: Colócate ahí, Pacheco y Masucci. Mejor dicho.
0: Eso va, buen tema. Eso va, eso va. ¡Ema! Oye, mi hermano Luigi. DJ Luigi. ¿Cómo estás, viejo Luigi? ¿Cómo estás? ¿Dónde andáis? Que no te veo por aquellos lados. En sintonía, Rodolfo Maturana, Julián Beltrán y Nubia Pérez. Firme donde Lupe. Ema está por ahí, Pitigo.
16: Yo escucho Olímpica Estéreo porque me pone todo. Nando, mi hermano, bendiciones y feliz domingo, mi rey. Vengo llegando a sintonía, papi. Y la tienes por ahí.
0: Ahí.
16: Mi rey, para que me complazca con la canción, ¿cuál? Tus ojos me matan.
0: Mierda.
16: Por favor, mi rey. Bendiciones, dale, papá.
0: Eso va, eso va. Estos manes están, mejor dicho, están en el cuchilla. Bueno, nada.
17: Mi hermano, navegando, que te llego para soplarme una fría hoy. Y se quita, habla enseguida de una.
0: Oígalo. ¡Ema! Bueno, nada más. Bueno, voy también para el Tate Mix. Escuchando Olímpica Estéreo, mi hermano, el Tate. ¡Oye, María Elena! ¡Ay, mira eso, eh! Suelta, suelta, suelta. Oye, mi hermano Cristian Perreo, estás calladito, ¿qué te pasa? Tú estás por allá, tú como que eres familia Angulo, apellido Angulo. ¿No te gusta el pollo, Cristian Perreo? ¿Dónde anda? Sírvelo, papito, sírvelo, papito, que esa demora me perjudica. Ah, ya se reportó Cristian Perreo por acá, me dice, no señor, yo no soy apellido Angulo. Sí, porque ya te lo iba a colocar a mi hermano, el día de la sopa. ¿Le gustaba el pollo? ¡Mierda! Oye, mándame un trago para acá, hombre. Mándame un trago para acá porque así, carajo.
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0: Mi hermano.

Oiga, por acá me dice mi tío, también mi tío Edinson, buen día. Dije Sobri, que le mando un saludo al señor Alberto Bolaños, al Luchi y al mecánico del escáner en la variante Mamonal. El alma me volvió. Da, imagina bella, ¿verdad? Mi vida se alegró. ¿Cómo dice? ¿Cómo dice? ¿Cómo dice? ¿Cómo dice? ¿Cómo dice?

0: Oye, pero hay unas ganas, un ambiente hoy. Yo estoy acá adentro, yo no sé cuál es, pero yo siento que hay unas ganas, sí, un ambiente es como sabroso.
1: Y pusieron sal.
0: Oiga.
1: No confundan más ni critiquemos.
0: Si no, que lo diga mi hermanito DJ Luigi. Está escuchando Olímpica Estéreo. Que le mande saludito. Andrés Guerrero. Oiga, Andrés Guerrero, saludos.

0: ver qué dice. A ver qué dice, muchacho.
1: Nando, por favor, mándale un saludo a Andrés Guerrero del conjunto Villa de la Victoria.
0: Ahí está.
1: Ah, dale, está, mi hermano.
0: Eso va, mi hermano, con todo, como que no. También saludo para acá al señor Freddy Álvarez, el Carrasquilla. De parte de Alvarito, Nini, están pegados. Están pegados estos muchachos. Hay que pegarlos a todos, Nini, yo. Hay que pegarlos a todos. Oye, también está por ahí, estamos activos, escuchando Olympic Stereo. Ramiro Salas en García, en Sintonía Nariño, Oriana Yalorduy, el médico salsero. En la Quinta Niño, el peluquero, también Panche, el peluquero en Amberes. En Sintonía, también el sargento Javid Paternina, en el comando de la Metropolitana. En el barrio Los Robles, también la doctora María Zuluaga Quintana. En Olímpica, Heimer Espinosa, Caicedo, en los barrios Colinas del Campestre, en Edén 2000. También con Olímpica Estéreo en la consolata, Agustín Baby García, Baby Junior, Nando, Eric y Wilfrido Mónica García Vitola. Saludos para entonces poca gente que está por allá. Ah, papi, la vaina en serio, yo grite, la vaina en serio, papi. Mándeme ahí uno por correo, siquiera por WhatsApp. Mándeme un trago por WhatsApp. Y vaina lo serio, vale. De temprano, temprano más bacano. ¡Eva!

0: Esteban Arnedo, Jimmy Larrea y Pedro Pulido, el Betún. La gente bien activa, John Kevin Fortich, mi hermano, te quiero bastante. Oye, Rodolfo Maturana, el hombre que hace lo que le da la gana. A Julio Beltrán y Nubia Pérez, se firme donde Lupe. ¿Quién está por ahí? Buenos días. Bueno, se fue. Acá a través del WhatsApp de Olímpica Estéreo, también para el Gary Guzmán, que dice:
1: ando reportando sintonía, dando tremenda programación.
0: Eso.
1: Compláceme con la canción El Guapillé.
0: Cierta, buen tema. Oye, para felicitar, que dicen, para felicitar a mi abuela María Eugenia Molina González en Los Cerros, de parte de sus nietos y demás familiares. Ahí está el propio Jeremy felicitando a la abuelita. Bueno, nada más. Buenos días. Bueno, se fue también Albertico López, cuéntamelo todo.
2: Nando,
0: mi hermano.
2: Suénala, Nando. Nando, te habla el FXT193, Alberto López. Aquí navegando por toda la ciudad, mi hermano, con este sol caliente, listo para ir para la playa. Salsa y playa, salsa. Eso. Y playa. Colócame un disco para soltar aquí la rienda, que se llama el fantasma de Callao, de Callao.
0: Ahí
2: el
0: está.
2: Fantasma.
0: Sí, señor.
2: Ponte pila, que lo voy a bailar ya.
0: Eso va, papi, eso va. Salud también para Lucho Díaz, que se reporta a esta hora. Buenos días.
3: Buenos días, Leonardo.
0: Hombre, ¿cómo está mi compadre? No me diga que está en la boquilla.
3: Todo bien, mi hermanito. Estoy ahora aquí en la boquilla.
0: ¡Erda! Se vino San Andrés, no aguanto el meque. Cuéntamelo todo.
3: Mi hermanito, para saludar ya en San Andrés a mi gente.
0: Dale, mándate.
3: A Freddy Sierra.
0: Ajá.

0: sola.
1: ¿Cuándo?
2: Ah, ok, ok, ok. Dale, papá. La buena.
0: La buena
2: para ti
0: también.
2: Un abrazo. Oiga, sintonía también con Jesús Rivas y Elmer, el popular Guachime de Duerme, de parte del Kanki también. ¿Qué me dice mi hermanito? El propio enano, la gente de Sampaio.
3: Cuando mi hermano, el enano Flow de Sampaio, reportando la sintonía, mi hermano, con 90.5 aquí, Olímpica Estéreo, hermanazo, saludando a mi hermano, el Bello Man, a mi compa, a mi primito, Orden de Nariño, mi hermano, propio Cacha, propio Morocho, la propio Tati, puro Sampaio, mi hermano, aquí escuchándote desde temprano.
2: Dale, papito.
3: Hermanito, ponme un disquito ahí, la chaparra, mi hermano.
2: Eso va, caldero. Eso va. Oye, también por ahí se reporta mi hermano Chispi, el peluquero. Un abrazo para ti, papito, desde temprano. Oye, Chola, cuéntamelo todo. Azul, familia, ¿cómo vamos? Está calladito, Azul. Está calladito, Azul. Me preocupa tu silencio, Azul. Oye, aquí estamos en sintonía también en la Piedra de Bolívar. Por favor, saludos para el Gran Peña en la Piedra de Bolívar, de parte de Estela Peña. ¡Voy para adelante! Ya se sonó Nando. Espíritu de Goyi, ¡fuera! Oye, mi hermano Javier Ortiz.

0: aguanta, aguanta, aguanta, aguanta, aguanta, aguanta. Bueno, ya tenemos las 10 de la mañana, 48 minutos, 10:48.
1: Venga, voy a saludo por acá para la Caína Bella. Hermanito Azul, papi, siempre agradecido contigo, ¿viste? Me dice mi hermano, un saludo para el capitán de navío Jefferson Cabrera Suárez, que se encuentra en Puerto Cortés, Honduras. Y mi hermano, yo hoy estoy escuchando desde la ciudad de Neiva. Me encuentro aquí en el de paseo. Oiga, visitando a mi tío, mi compadre Chino Cañandonga. Oiga, está lejos usted, ¿oyó? Oye, Jimmy Larrea, Esteban Arnedo, también ahí en Escayumbilla, en Tíbaro, el desacuerdo me están pidiendo eso, va muchachos, ya se lo coloco, no se preocupe, voy con este primero.

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Aquí estamos una hora más en Olímpica, 11 de la mañana, 12 minutos. Saludo para Nuris Montes, ahí en el Paseo Bolívar. Y también para mi hermanazo Milton Ramos. Yo creo que este es el tema, Milton, este es el tema. Se llama Mujer Sin Corazón. Ay, hombre, jíbaro de jíbaro. 11-12 en Olímpica. Oye, apareció el señor Jaime.

0: Así se llama Mujer sin Corazón. ¡Qué jíbaro! Buen domingo para todos. Santiago Angulo, ¿cómo estás? Oiga, estoy en vivo a esta hora a través de mi TikTok personal. Se llama Nando de J4. Ahí está. Estoy en vivo, estoy en vivo.
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0: Ya se está acabando el turno, Lucas, así es.
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0: mi hermano Milton Ramos,
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0: Carlos Gómez, gracias, mi hermano, por ese quiere. Bien. Bueno, muchachos, ya tenemos las 11 de la mañana, 16 minutos en Olímpica Estéreo, una hora más en Olímpica. Olímpica. Bueno, pues, hey, saludo a toda mi gente que se reporta por acá hasta ahora, Gustavo Luis Cabeza. Gracias, hermanito mío. También quiero, oiga, Maxi Xcel activo. El popular Maxi Cardona, ahí está escuchando Olímpica Estéreo. Mi TikTok, ahí estoy, aparezco como Nando de J, síganme Nando de J4, síganme que yo los correteo a ustedes también en vivo. Voy a mandarle la cuba a toda la gente que se mande por acá a través de mi TikTok, también a través de la línea. Oiga, saludo para Carlitos. Oye, Carlitos, cuéntamelo todo, Carlos. Vamos a ver, Carlitos, que nos dicen.
2: Mi hermano lindo,
0: ¿cómo estás?
2: Buenos días, bendiciones. Dale un saludo a Camila con K. Ajá. Una gran amiga.
0: Eso. Mi hermanito Milton Ramos, ¿qué me dice?
3: Ese mismo, mi hermanito, ese mismo.
0: Ese mismo.
3: Gracias, padre.
0: Dale, papito, con todo el gusto. ¡Oye, Jimmy Larrea!
3: Tengo un disco que me mandaron dedicado al barrio que hay un día.
0: Ajá.
3: Yo me dijo, estamos con usted que tiene contacto y ando para decir, lo puede poner un domingo en Santiago. Es una salsita.
0: Dale papá, vamos a escucharlo primero, ¿viste? Oye, la buena, mi hermanito, aquí activo con salsa y playa. El señor que no le gusta el pollo, Santiago Angulo. Por, la verdad todavía no sé. Rodolfo Maturana, Almaña Rodríguez, en Bruxela. Bueno, voy para acá a través del TikTok. Ahí está Antonio Tatis, el costeño. También se une, mi hermano, muchas gracias. También quiero mandarle saludos desde la nevera Bogotá, activo con Olímpica Estéreo, el popular Ángel Gómez, el Bosa. Saludo a mi amigo de parte del Uruaco. Ok, con Paldito Junior también se reporta por acá, mi hermano, gracias. También en España, quiero mandarle un saludo a mi hermano el Sami de Chiquinquirá. Saludo desde España, hermanito mío. Una coba para mi vale Sami de Chiquinquirá, Elvis, Luis y los conductores de Plus. Un abrazo para todos y para toda la familia, gracias. Freddy Americano en sintonía y su papá el popular Cochino. ¿Qué me dice, Cristian?
4: Sí, sí, ya viene la otra para afuera.
0: ¡Mierda! ¡Viene la otra! Ya mande una para acá, si sea por mototaxi. ¡Epa! Ay, saludo para acá para mi viejita todos los domingos escuchándote. Las bendiciones para Tarsila Valdelamar. Se reporta excelente programación. Adner, a través del TikTok, el mejor saludo, Nando, a Antoine. Rafael Correo de Estados Unidos, USA. Saludo para John Edwin. Humberto Berrío también se reporta. Saludo a la familia Tatis Pertus, también Antonio Tatis Pertus. Bien, mi hermano. Denle tap up a la pantalla, muchachos. Ahí está el propio Kevin. Dice yo por acá, ¿qué? El Kevin, el Nerón. Saludos de Medallo para la Morenita. ¿Cómo está, Morenita? Activo también Danilo Hernández. Danilo está ausente. Nando, mi hermano, saludo al parche. Los pensionados del Pozón. Marcelo Chispa, profe Samir Carlos, bien. La reina de la arepa de huevo, ahí en Luruaco. El popular Dimas, también que está en el Luruaco. Desde Toluplaya, Sebastián Flores. Nicky Flow, desde España. Gracias, hermano. Buenos días. Buenas.
5: Bueno, compadre, Nando.
0: Buenas.
5: Yo que me saludé acá en el barrio El Tancón, a mi compadre está de mí, el más pegado está de mí, y frío de concierto. Oye, Nando, no me puesto mi disco.
0: ¿Cuál?
5: Fue bueno de madre, mi hermano, mi jíbaro.
0: Eso va.
5: Hermano. Bueno, olimpiquita, puro frío de concierto, Nando, te voy a ti.
0: Dale, papito bello, la buena. También te quiero mucho, dice por acá, mi hermanito. Feliz cumpleaños para la mujer Catherine Beltrán. Catherine Beltrán, de parte de Luis Zambrano, mi hermano, la buena. John el peluquero en Villa de la Candelaria. También dice Nando, mi hermano, los mejores activos. Michael Rojas, la gente del Pozón. Nandito, ¿cómo anda todo para Dianita? Bien, mi amor, ¿y tú cómo vas? Bien, muchas gracias. Afinelo, pero caballero, que lo barran, no me empezar. Oye, Anuel, John Alemán en San Pacho. Saluda a Albina, Ana y Abigail, viejo Nando. Miguel Ángel Cardo, ¿no? O Cardona. Fernando Ruiz Moreno, saludos desde Medellín. También sintonía con Olímpica Estéreo, también a través del Top TikTok. También saludo para Alfredo Morelos, el loro en Cayomilla. El gato, el peluquero, me dice. Nando, puro palo tras palo. Así es, mi hermano. Palo tras palo. Palo tras palo. También saludo para Yesita en el Bicentenario. Saludo a Aslan, José, mi hijo, Faber. Robin, la melodía en sintonía. Saludo a Yesita de Bicentenario. Gracias, mi hermano. También para Melissa, que se reporta por acá también. Muchas gracias. María, ¿cómo estás? María como que se levanta tarde. Buenos días, saludo para Camilo Taxi, Fula, Ciudadela La Paz, y Matthew en su Spark GT 609. También Víctor Manuel Ramao desde Quilla, de Curramba. Vacílame una camisa de esa, venga a buscarla, Francisco. De una. Saludo al Santa Nelis y la familia del 9 de abril. Vamos a saludar a Ronaldo Martínez Medallo, el propio Chinito. Gracias por el saludo, Elvis. Eso va, mi hermano, la buena. ¡Vamos! A toda la gente que se reporta a través del TikTok. Va para el aire, Cristian.
6: Oye, viejo Nando, hablando con la gente efectiva de la calle San Onofre, de Legumbres y Supertienda Éxito, mi compadre Cristian Perreo, Ulises Villalba, oye, Cabo Tapia y toda la gente original de la calle San Onofre, olimpiqueando hoy domingo. Te saluda RJ, el de la nota, el de la nota chévere de San Onofre, Cristian Perreo, saludame al Cabo Tapia. Oye, Nando, compláceme con la canción Los Tres Muertos, un éxito jíbaro, hoy domingo de sabrosura con Olímpica.
0: Ya, mi hermano, usted tiene voz de locutor, vale. Yo cómo voy a decirle que no a usted. Ahí está. Saludos al Divinito de Cartagena, reportando sintonía a la cuadrilla de Afinia de alta tensión, Arnolito Harold Joseph. Oye, por ahí también está Arnolito, ¿verdad? Que me estaba pidiendo un saludito. ¿Dónde estará? Acá está. Hermanos, para Hamilton Ortega, para Joseph Ortega y Harold Cantillo, la gente pesada de alta tensión en Afinia, en sintonía, escuchando Domingo de Salsa y Playa.

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0: canción se llama Los Tres Muertos y me la pidieron desde San Onofre. ¿Qué dice, papi?
1: Oye, viejo Nando, saludando a toda la gente efectiva de la calle San Onofre, de Legumbres y Supertienda Éxito, mi compadre Cristian Perreo, Ulises Villalba, oye, Cabo Tapia y toda la gente original de la calle San Onofre, olimpiqueando hoy domingo. Te saluda RJ, el de la nota chévere de San Onofre, Cristian Perreo, saludamos el Cabo Tapia. Oye, Nando, compláceme con la canción Los Tres Muertos, un éxito jíbaro, hoy domingo de Sabrosura con Olímpica.
0: Ya usted lo dijo, hermano, sabrosura pura, hoy con eso. Oh.

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aquí está.

Para toda la gente que se reporta también a través del TikTok, vamos para adelante, vamos para adelante. Pusimos el baile plebe, pusimos el baile plebe. Sillas arriba, por favor.

Cristian Perreo. Vale, suena bien. Oye, Berto Taxi, ha pegado hasta Venezuela.

quiero saludar a los negocios también que están en sintonía de Olímpica Estéreo. Negocio que se respeta, que está escuchando Olímpica, está bendecido hoy. Hoy todo negocio que está en sintonía de Olímpica Estéreo, eso es taqueo seguro. Por eso es que el portal de San Felipe ha cambiado. Está lleno, bonito, hermoso. Porque aquí está Olímpica, mujer, ¿viste? De bendición para bendecir. ¡Oh! Mujeres que se meten con nosotros, también las llenamos de alegría, de bendiciones y de regalos de parte de Olímpica. No piensen nada más.

el peluquero. Por eso es que Jimmy también está lleno. Una barbería hoy, papá. Taqueadita, taqueadita. Parece un baile de olímpica, puro taqueo. Mi familia, el azul, carajo. Está sabrosazo. Voy para adelante, voy para adelante, voy para adelante, voy para adelante.

0: Miranda, mi vale. José de los Santos, la gente de Trupaco. Saludito para Andrea. Andrea Carolina Blanquicet. Expeleta, la quinceañera más linda y hermosa. Está recién cumplido. Y sus hermanos Isabela y Andrés. Oye, Julia Martínez. También por ahí mi hermanito Fabián Rodríguez. Un abrazo, papito bello.
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0: El tabaco también, el peluquero Iván el peligroso, Martín, mi hermano Martín Bucé. Échale sirena, compañero.
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0: Échale, vamos a destaparla porque lo que viene ahora es para joderlo.
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0: No te preocupes que yo cualquier transferencia recibo.
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0: A terminarlo de joder.
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0: Destapa cuatro, Julio, destapa cuatro.
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0: Vea, si usted es la persona que quiere enchapetarse rápido hoy,
3: totalmente.
0: Tómese una fría con pitillo. Con cuatro frías ya está listo para dormir.

0: preocupes, que para que tú te puedas escuchar tienes que enlazarte con Olímpica.
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0: Si no, esa platica se perdió.
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0: Y los recibos que están viniendo caros, enlázate con Olímpica para que te puedas escuchar.
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0: Mi hermano John Kevin Fortín.
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0: la canción y esta. Esta es la que le gusta a mi hermano John Kevin Fortich. Incluso es uno de los temas que le gusta también a mi hermano Nacho Morales. De mis preferidas. ¡Oye, chamo! En los jardines. Por fin te soltaron la posibilidad de tener el teléfono para que me salude, caramba. ¡Oye, Robertico Calentura! A tu hermano no lo dejan ni coger el teléfono.
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0: ¿Qué dice por acá? Buenos días.

0: el chiquitín de Turbaco también se reporta con Olímpica. Saludos también para Fercho, para Iris, Giovanna, Luisa, Estefani, en Charlotte, Estados Unidos. Ya son las socias del Fercho.
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0: vaya, vaina bella, vale. Así lo acaba de decir mi hermano John Kevin Fortich. Para que a ti te conozca, ¿qué es lo que tienes que hacer?
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0: Si no está con Olímpica, papi, no pasa nada. Buenas.
3: Buenos días.
4: Yo escucho Olímpica Estéreo porque me pone de estado.
0: Eso, ¿cómo está mi amor?
4: Bien, gracias. Me te... ahora más feliz porque estoy hablando contigo.
0: Me tenías abierto, ¿viste?
4: Como el paraguas.
0: Eso, como el paraguas, pero todo bien, yo te sigo queriendo.
4: No, yo te sigo queriendo también.
0: Eso.
4: Yo no te veo, gato.
0: Ajá. Eso, ya sabes, acá está pegando cacho por ahí sin vergüenza.
4: Para que me complaca con la canción con borracha. Pero yo no estoy borracha.
0: No, no, no. ¿Cuántas te faltan para que estés borracha? ¿Cuántas?
4: No, pero no me dio ni una.
0: Ah, bueno, tómate dos por mí, oíste.
4: Ah, bueno.
0: Dale, mi amor, te entiendo que está todo timbal allá. Un abrazo.
4: Ok, corazón bello.
0: Ok, ok. Okay. Eso.
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0: Mierda, el propio se reportó el señor Jaime de San Onofre. El próximo fin de semana nos las tomamos todas. Bueno, voy para adelante. Mira. Buenas tardes.

0: ¿Qué me dice, Cristian? ¿Qué me dice?
1: Oye, aquí ahora voy para Palo Alto con The Blanc. Ya los domingos ya... Ya nos estamos ya desordenando.
0: Tocan manos, todos los...

0: Blas, repórtate, Blas, repórtate. Mi hermano el Chola. ¿Cómo estamos, Yolita? ¿Cómo estamos? Mira, no. Ay, suéltalo, DJ. Mira. Allá, a Toitico lo tenemos así. Se volvieron locos.
1: No seas terco.

0: En Santa Beatriz se volvieron locos.
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0: Oye, se volvieron locos, atájalo.
2: Se volvieron locos,
0: se pasaron.
2: Lo tenemos loco, a Toitico. 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

0: Oye, lo tenemos loco. O sea, qué vaina bella, verdaderamente que este programa está exquisito, vale. ¡Vamos! Oiga, por ahí estaré. Llegando un rato por allá por el Conde, por el Gran Lobo, por el Parrandero y la Clave, que nos invitan a nombre de Salsa y Playa. Nos dice, compa, hoy, 2 de agosto, al lado del Colegio Berta Gedeón, Nuevo Campestre. ¡Ay! Voy para allá un rato. Esperando que se reporte un amigo mío por acá. Para terminarlo, como dicen por ahí, plebe. Para terminarlo, joder. Ya ese sonó, coche, espíritu de coche, fuera.
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0: mirarte. ¡Herta! Oye, pero esto qué es. ¿Cómo dice? ¿Cómo dice?
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0: ¡Ay, ay, ay, ay!

0: Oye, May Morales. Pedico está como Julio Carrillo, peligroso, peligroso.
1: Peligro. Aquí.

Mi hermano Chippy, salúdame ahí a Jordan Lavadora. Oye, Jordan, pórtate bien, que Chippy te quiere. Es más, Chippy está que te saca a vivir. Pórtate bien. Mi hermano Javier Ortiz. Estamos relajados, eso que estamos relajados.

0: Saludos a Juaco Posada, el Carganevera, el Cayomilla, para el Sopita. Y mi hermano José Nen, el mecánico. Y el problema, es que ni siquiera el problema. La vaina es que el domingo aquí no la dejamos caer. Ahora viene el Empe, mejor dicho, con Domingo de Rey. Esto va a estar psicópata hoy.
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0: Me parece, por ahí viene Yaguala hoy, ¿no? Viene Yaguala para acá. Esta, usamos psicópata. Espíritu de coche fuera.
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0: ¿Cómo dice? Ahorita viene el emperador. Todo con los tonos eso, que mañana sale cansado. Vamos Ferretería, hoy una pequeñita pausa para comerciales. Mi hermano Cristian Perreo, un abrazo papi, Cristian Champes, José Negro el mecánico, Farifal.
2: Va, mira eso.
0: ¡Erta! DJ Emiro Rey Turbo. Vamos con esos tonos, Nando. Voy a la pausa, cortique, ahora regresamos con más en Olímpica.
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llegado el momento de prestar atención.

Señoras y señores, bienvenidos. Arrancamos este vacile, domingo de vacilón, domingo de Reinaldo. Hoy viene el chaguara, el papá de los pollitos. Así que vayan buscando copitos para los oídos, para que... Además, vamos a estar grabando los videos. Los que quieran ver los videos, ya saben, deben seguirme en mi canal de YouTube, Julio César, el Emperador 0928. También voy a estar transmitiendo por ahí en vivo, así que vayan, se suscriben, le dan a la campanita para que cuando comencemos a transmitir, el YouTube te avise, ¿ok? Ve a seguirme, Julio César, el Emperador 0928. Así aparezco en YouTube. ¡Bienvenido, muchachos!

0: Bueno, esto es lo nuevo de Mr. Bla. Lo nuevo, le dicen el patrón. ¿Cómo le dicen? ¿Cómo le dicen? Saludos para mi hermanazo Mr. Black. Qué gran lanzamiento del patrón allá en Barranquilla, con todos sus amigos, con todos los influencers, con todos los medios. Solo falté yo, pero para la próxima, Mister.
1: Vengo yo. Muchos no saben la vida.
0: ¿Cómo le dicen? ¿Cómo le dicen?

0: Dale un replay.
1: Llegó la tabla. Dale un
2: replay. El
3: Movilde. ¿Está listo?

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0: estamos en Olímpica Estéreo. Vamos a sonar una canción que está viral. Le dicen los unicornios, el unicornio.
1: Escucha, Jesús, Nato. Un día dijo: soy el camino, la verdad y la

¡Atención, Colombia! ¡Atención!

0: siempre, como siempre, con la número uno y el número uno, Rey de Rocha. Aquí estamos, Olímpica Estéreo.
1: So,
0: arrancando de una.
2: A la gente de buen oído. Rey de Rocha y Olímpica. Rey de Rocha y Olímpica.
0: Chau. Padre Jason, los hermanos Díaz, arrancando de una.
3: Y la princesita
0: en Alexis.

0: tenemos al loro 1, al loro 2.
1: ¡Colombia!
0: Al loro 2.
2: Bueno, bueno.
0: Es bueno el loro 2. ¡Vamos!
2: Es canario.
0: Me gusta, me encanta.

0: Música. Música.
1: Desde ya queremos invitar a todos los reinaldistas, se preparen mi gente de Arroyo de Piedra. Estaremos hoy con todo por allá. Rey de Rocha en Arroyo de Piedra. Festival del Cangrejo, carajo.
2: ¿Lo has dicho, güey?
0: Festival del Cangrejo.
1: A comer buen cangrejo, niño.
2: Cangrejo azul.
1: Oye, Guapichi.
2: Saludos para mi hermanazo.

0: y José Moncayo.
1: Y que prepárate Cartagena. Ahora comienza la llamadera.
2: ¡Ay! Oye, perfecto. Oye, estamos sabrosos. ¿Con qué lo venimos por ahí para buriarte?
1: Sí. Vamos con canciones nuevecitas. Todos le dicen amor por interés. Va a ser Racer, el de la.
0: Saludos para la gente del Seri Turbo.
1: Música nueva.
0: El único que respira bajo el agua, el Seri Turbo.
2: ¡Oye, se cantaron!

0: que no le habla a uno, hoy busca para hablarle.
1: Y dice, ya lo dijo.
0: No, y lo primero que te dice que, dame el neque ahí.
2: Ese es el saludo.
1: Este es mi compadre, Dan Herrera, la buena para ti, mi hermanito. Te quiero bastante.
0: Hoy buscan para hablarle a uno.

Gustavito el peligroso, quebra el silencioso y el nacional. ¡Vela! ¡Vela! ¡Linda melodía! Esto lo hace Carry Villa María, de las nuevas. ¡Oye, mi pelado!

0: Se
1: ¿título?
0: Llama
1: título.
2: Cásate conmigo.
1: Cásate conmigo para hacerte trillizo.
0: ¡Sírvelo!
2: Hacerte bello.
0: ¡Sírvelo!
1: Angarito. No lo hace Carry Pizza María.
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0: ¡Sírvelo!
1: ¡Sírvelo!
0: ¡Sírvelo!
3: Y su padre.
0: ¡Ricky Flow!
3: ¡Dale, guay!

0: llama?
1: Cásate conmigo.
0: Cásate conmigo. ¿Quién lo hace?
2: Cásate conmigo.
1: Pizza María y el Carlos.
0: Dale play que

0: Aquí está el rey.
1: Vamos con la coba. Saluda a la gente, niño.
0: El cuarteto.
1: Está el WhatsApp reventado.
2: Saludos para el Gary Peluguero, para Alexis Sierra. Saludos para la gente de Pablo VI también, para Oscar Ortiz, Osvaldito, para Natalie Taxi, el Nico.

0: tomado una pausa de comerciales y ya regresamos.
1: No se muevan.
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0: La 1:58, 1:58 en Olímpica.
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0: déjate ver, que eso no duele. ¡Hombre!
1: ¡Tienen queja!
2: ¡Ay, que bonito! La califica, para el amigo, que la califica.
0: ¡Pare, Carlos Acuña, en San Andrés está vento, carajo!
3: ¡Esteban Erazo!
0: ¡Siempre hay pegadito!
3: ¡Marito Esteban Erazo! ¡Punto el sabor! ¡Morocho el 7!
4: ¡Con el amor!
0: ¡Oye, Cristian Perreo! ¡San Onofre!
4: ¡Espero que te encuentres bien!
5: Pero ya te conozco bien.
3: Mi hermanito Guanchousa.

0: Quito está pegadito también, ah, está bueno. ¿Cómo es que se llama este?
1: Le dicen la tengo
2: marca.
1: Esto lo hace Rey, vale, de Oyula.
0: Se lo subí yo, ¿verdad? Eso
3: está claro.
0: Claro, está pegado.
3: Está duro.
0: Pero ese día, le metieron el perro ese, sí.
1: Ese día no tiene, ese había chiflido.
0: No había chiflido.
1: Hasta voy chiflido.
0: La historia, la historia.

0: Oye, güey, te usa. Oye, ¿sá?
1: A ver, sí. Vamos a apretar la fiesta.
2: Siempre nunca aflojada.
3: ¡Sírvelo! ¡Sírvelo!
1: ¡Sírvelo, pues!
3: Oído, Cartagena. Dice.
4: Hola.

0: Viene la peluca, la sabrosura.
1: Viene el vacío, viene el vacío.

0: canción nuevecita. Una canción nuevecita a todo este público maravilloso del estudio para acá.
1: Uy, caliente.
0: Oye, gracias caliente. A Dios, esta canción salía. Esta canción, gracias a donde vamos, deja huella.
2: Está nueva, recién salida.
0: Está nuevecita. Del London.
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0: Es así.

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1: brú. Se la dio otra vez para las mujeres.
2: Se pega.
1: Dale play que se pega.
2: Así
1: dale play que se pega.
0: Oh, yo.
1: ¿Qué dice Buñón?
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2: todo es para ella.
1: A las mujeres nada más.

0: vamos a comer cangrejo en Arroyo Piedra hoy.
1: Y lo bueno que estas fiestas son es tempranito.
0: Claro que sí. ¡Oh!
2: Este me quiere descargar el teléfono y no mandan el Nequi para comprar la botella.
0: Oye, mira, Gabriel. ¡Sírmelo!
1: Está la comitiva activa, está la comitiva activa.
0: ¡Oye, San David! ¡Alejandro y San Victorio!

0: para la gente del Pototo, la Madrid, la gente de la Armada Nacional. O el capitán de los Pisa, Damer Iriarte. Luis Carlos Antaona en la jugada también.
1: Oye, mi hermanito Alba.

0: casa no nos ofrece.
1: ¡Wow!
0: Por ti, déjelo vicio, mujer.
2: Rey de Rocha.
1: ¿Tú me dices?
0: La combi.

0: Bueno, estamos listos. Ya llegó Chaguala. Todavía no me monta. Todavía ya se va a montar Chaguala. Ahora sí.
1: Bueno, voy a montar.
2: Espera, Chaguala, todavía no te
0: monta.
2: Ah,
0: caramba. Bueno, Chaguala, ¿cómo estamos, mi hermano?

0: comentarle a Bobby Sierra, así que prepárense, muchachos, a grabar, que la vaina a lo serio.
1: Vamos a grabar. Ok, estamos listos, estamos preparados. Suelta que suelta, niñón.
0: Buenas tardes, Bobby, ¿cómo te sientes?
2: Buenas tardes, buenas tardes. Estamos aquí activos, estamos aquí en Olímpica. Rato sin venir por acá.
1: Así es, mi hermano, bienvenido, el gran Bobby Sierra.
2: Eso ahí, traemos champetica de la mata.
0: Música de fundamento.

0: en vivo, como lo querían, como lo necesitaban. Chaguala me necesitaba a mí y yo necesitaba a él. Entonces nos unimos.
1: Cierto, sí, ya.
2: Mi compadre, el canal de YouTube lo tiene bastante delgadito, vamos a apretárselo.
0: Es así, así es. Mentira, ¿no es?
1: No, pero vamos entrando aquí suavecito, lo que viene, todavía no llevo la contenedora, el artista ya
0: primero. El artista, más artista que todo.
1: No, vaya, vaina.
0: Qué vaina.

0: hay que poner un letrero allá afuera para que la gente sepa que es que yo no le puedo subir al parlantico. Porque eso está ya escondido, está con llave. Yo quisiera subirle el parlantico ese que ustedes tienen ahí, pero no se puede, porque bueno, eso está con llave. ¿Ya entendieron, muchachos? Gracias.
1: Está con llavado.
2: De los rentaditos que vengan acá para la cabina, por favor, que traigan un parlantico.
0: Tráigase un radiecito, un baflecito.

0: Eso va.
1: Uno atrás del otro, uno atrás del otro.
0: Uno atrás del otro. ¿Quién viene ahora? ¿Quién viene ahora, Yagua? Vaya ahí el Saiyajin para que vaya avisándole a cada uno de los artistas que le toca. Porque va uno atrás de otro. Gracias, Gran Bengo, mi hermano, por tu visita, papá.
1: Ahí viene otro, viene otro.
0: A otro de los tuyos. Ah, tú lo que tiene música ahí.
1: Regalado.
0: Ah, bueno. Bueno, muchachos, ya tenemos las 2:47 minutos. Está Rey de Rocha Chahuala con todos sus éxitos. Para que ustedes se lo gocen en casa. Y ya saben que luego estaré subiendo todos los videos. Vayan a seguirme, Julio César, el

0: para que lo tenga en su canal de YouTube. Vale, apretarle el canalcito.
1: Vamos a mandarle estrellita.
0: ¡Estrellita! Pepe, te veo simpático. Tenía rato que no te veía. Esa camisa va.
2: Sí. Es cara. Es la cara.
1: Es YouTube. No,

0: Bueno, seguimos con lo nuevo. Seguimos de lo tuyo para acá. Dice así.
1: Oye, esta es otra, mi gente, Rinaldita.
2: Apretando.
1: Se titula Tú quisiste así.
2: Oye, el azul.
1: Y así va a ser. Dedique mi canción. Ay, la
2: yo.
1: Fue Mamá Rey y Pan Belé.

¡Ay, movirte!

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1: Bueno, muchachos, vamos a hacer una pausa cortica de comerciales y ya regresamos. No se muevan.
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1: Ya tenemos las 2:54 minutos, 2:54 en Olímpica.
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0: Chagua, hay bastantes seguidores por acá que quieren mandar sus cobitas. Su nombre, compadre.
1: Aquí te habla Papá Gorda, ausente pero presente. Papá Empe, las mejores.
0: Por pues eso va, mi hermano.
1: Como la faja,
2: a palabra antigua.
0: Está apretando como la faja. Como un amigo mío que anda enfajado.
1: Histórico, Ricky de los míos.
0: Dale, ¿qué más está por ahí? Mande la coba, aproveche. ¿Qué más?
3: Aproveche, Colito, aproveche.
0: Dale, la coba.
4: Oye, Chagua, mi hermano, aquí está Colito, la gente del Pozón. Salúdame a mi hija, Rachel Sofía y Aitan David. ¿Cuánto los amo? Chagua, la buena, mi hermano. Papo, Ricky.
0: Aproveche, aproveche la coba.
2: Oye, que mañana no hay.
0: Dale. Dale, pero no lo cojan el micrófono.
5: Está el que las califica, puro paseo Oliva, Fósforo Bello y la gente lo más fresca, estamos activos.
0: Eso, ¿quién más?
3: Alexi, tú para acá.
6: Mi hermanito, puro cancón, ¿sabe? Como es, Empe.
0: Eso va, hermano. La buena para todos.
7: Puro centro histórico, mi viejo. Puro Chile y misito. Dios lo bendiga, al grupo, usted, mi viejo. Bendiciones.
0: Eso va. Oye, saludos para el Nerito, el que las califica y el Fósforo. Aprovechen la coba, aprovechen la coba.
4: Ay, Chagua.

0: esa. Anuar, hijo de puta, puro de mago.
1: Bueno, pues.
2: Pero ratica, ratica. Ratica, dale. ¿Quién más? José Camilo. Jimmy, puro chile. Puro chile, el micrófono es tuyo.
1: Manda ahí la cobita, manda la cobita.
2: A cobita sin agarrar el micrófono, por favor.
3: Aquí está el Jimmy en Chile.
2: No agarra el
3: Jimmy
2: micrófono. En Chile. No agarra el bombón, por favor.
1: Ya, eso va. Pero ya, Juan, música sabrosa, estamos en vivo, suena bueno, el rey de Rocha.
2: Bueno, seguimos con Wilfra. Lo puse a cantar de lado decente. ¿Te dice madre? Con mucho cariño.
1: Nuevo, otro nuevo.
4: Esta es una canción bella, hermosa. Una canción hermosa. Nosotros hacemos muchas canciones. ¿Por qué no hacer una canción a la creación más grande que hizo Dios? Es la mujer, y más que una mujer, la madre de uno. Esta canción va dedicada para mi madre.
2: Para todas, para todas.
4: Quiero que todo se identifique con esta canción.
2: Y lo bueno. Y le damos el lujo, no solamente el ponerla en el mes de mayo, porque para mí todos los días son el día de las mamás. Exacto. Así que no solamente el mes de mayo. Madre para usted, para todas las madres del mundo. Con mucho cariño.

Ferretería.

0: prende.
1: A ver qué dice Juan Humberto.
2: Bueno, muy bien. Estamos con los artistas en vivo aquí en Olímpica Estéreo 90.5. Estamos vacilando, estamos gozando.
3: Es allá.
2: ¿A quién le toca ahora? Uno entra, otro sale y esto es rapidito. Esto es sabrosito. Con los petardos de Rey de Rocha, Chaguala.
3: Mi hermanito Ivo.
2: Chagua, ¿para dónde van hoy?
3: Hoy vamos para Festival del Cangrejo.
1: Arroyo de Piedra.
3: Arroyo de Piedra,
1: todo. Rey de Rocha.
2: Mañana.
1: Desde temprano, niñón.
2: Mañana quieto.
1: Mañana
2: es lunes.
1: Ya estamos quieticos.
2: Quieticos.
1: Quieticos ahí.
4: Descansando.
1: Ya descansamos.
2: Tómese un pucante mañana.
1: Oye, saben a todos los reinatistas, niñón. Aprovecho la oportunidad para...

0: más música nueva. Bienvenido a los Citos.
1: Oye, gracias, gracias, gracias. Oye, todos mis locos se me activan, tú sabes. Llegamos un buen pasado de farmacia. Oye, Chagua. Losito, de todas maneras, que cierren la ferretería. La cierren porque las cabullas están en una, cualquiera puede, se puede ahogar. El paciente se puede ahogar, Chagua. Cierren la ferretería.
0: Cáñamo.
1: Ya no falta que los educáramos. Mucho guarapo en la vida.
2: Sé que se habla.
0: Los códigos están claros.

0: El saludo para mi hermanazo Robin Marrugo, está allá en la USA escuchando, para mi hermanazo El Azul, para Cookie en Nueva York, mi compadre Gato. Saludos para Faiderosti, Humberto Licores, Bruselas.
1: Bien, está Bruselas por acá también de al lado.
0: Sí.

0: Bueno, seguimos con música nueva. Título, Tito, título.
1: Ahí dice dile, pero...
0: Dile.
1: Ahí dice dile. Oye, oído esto, oído esto. Cartagena. Aquí están de los códigos.
2: Aquí está el papá de los códigos.

0: Muchachos, no le van a llegar, que se eduquen.
1: ¿De qué se trata la canción?
0: No, eso es cuando tú sabes, extrañamos al polvo fijo, no jodas, ese que no. El polvo, o sea, rubor, un rubor.
2: Oye, señor, tíratelo ahí a capela, que tú eres el bárbaro para eso. Ya.

0: ni la verdolaga tengo solución.
1: ¿Qué le decimos a la gente que piensa hacer lo mismo que tú? ¿Si será que les da o no les da?
0: ¿Cómo así? No, no.
1: ¿Esos tonos sí les da?
0: No, aquí hay muchos, tú sabes que aquí hay muchos que la aprenden, pero hay otros que no sé por qué se llenan, chagua. ¿Qué pasará? Explícame ahí.
2: Yo no sé, Néstor, yo no sé.

0: ¿Sabes? Donde uno entra en reflexión y dice, no joda, yo soy de buen corazón, y qué es lo que pasa con el loco que es una tiradera, es una, ¿sí me entiendes? Es un desahogo que hice yo ahí y se lo mostré al de todos los tiempos, a Chahuala. Y lo hicimos real, ¿no, mi viejo? No,
1: real, real.
0: Se la recomiendo, oído a la letra.
1: ¿Cómo se llama?
0: Aún no sabemos.
1: Gracias.
0: Bueno, gracias a Dios, gracias a Dios.
2: Gracias, papá Dios.
0: Gracias, papá Dios. Esta canción me hace recordar ya que íbamos viajando para allá lejos y se quedaron los árboles. Los árboles.
2: Ay, Chahuala, ¿cómo te respiras?
0: A ver, vamos, que la gente dice que se cayó uno del paciente, ¿no? Somos costeños.
2: Oye, oído a este sistema, oído, oído.
1: De nuevo, gracias.
0: Mira, se metió el cabrón del bicentenario.
1: Gracias,
0: movimiento.
1: El pasecito.
0: Por ahí está doble. Para todos mis reinaditos se la recomiendo, se la recomiendo. Gracias, papá Dios, se lo recomiendo.
2: Oído esta letra,
0: ¡dinete!
2: Cartagena, oído esta letra, Cartagena.
1: Oye, pide,
3: pero qué.

0: Oye, esto Yankee, te lo dije, te lo dije.
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0: chau allá. Ay,
1: gracias, papá Dios, gracias, papá Dios.
0: Gracias, papá, nunca me dejaste caer, Dios mío, nunca me dejó caer.
1: Tú eres el que todo lo puede.
0: Oído a esto, dale, Epe. Bombo rascado.
2: Rey de Rocha.
1: Con mucho cariño para usted, Reinaldita. Gracias, papá. Sabes. Gracias, papá.
0: Oye, para toda mi gente, esa
1: gracias,
0: gente. Oye, Michael Tiche.
3: ¿Qué quieres?
1: Gracias por la morada. No están peñados, es lo bueno que no están peñados.

0: Pepe, usted me hace un favor y me lo repite, que le voy a organizar el canal de YouTube yo.
1: Me llame.
0: Hombre,
2: lo voy a grabar.
0: Grábelo, grábelo. Me dio miedo.
2: Ahí está el Saiyajin grabando.
0: Ya tú sabes.
1: A San Andrés.
0: Cartagena.
1: En España.
0: Nuevo.
1: Puro, puro.
0: Nuevo.
2: No pares.

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0: ¿Qué es lo que dice el peluque? Quería medio millón, ahora ya tengo un palo. Los que me tiraron, ¿dónde se quedaron? Por su mala fe, fue que se apagaron. Se llenaron de moco y se me programaron. Los viejos y los nuevos tienen que apretar. Vengo con un saoco que los va a estresar.
1: Que los va a estresar.
0: Tú eres loco, tú eres loco.
1: Bien, bien, bien.
0: Es lo que es, hombre.
1: Está bueno, está bueno. Bien, Jaime Virne, ¿eh?
2: Los hijos siempre salen con la suya.
1: Sí, está bueno el tema.
2: Regulemecha, vale. Esa no te la había visto. Esa es nueva.
3: De Roche Rey. De
1: Alaska.
0: Esto lo mandamos allá arriba, tú sabes.
1: Bueno, muchachos, seguimos en vivo y en directo desde Olímpica Estéreo. Está sonando el Rey de Rocha con puro nuevecito. Esto es puro nuevo.
2: Y el sobrino no ha llegado.
1: El sobrino no llega. Va a llegar a las 5 a cerrar la emisora. Qué personajón.
2: La gente que está esperando directamente.
1: Es como que cogió más manga. ¿Quiere que la emisora está allá en manga?
2: Oye, camarón. Lo que pasa es que está demorando porque tiene miedo a pagar el parqueadero.
1: Ah, el parqueadero. Nada más trajo para pagar 15 minutos.
2: Está dando la güera. Y se vino caminando.
1: El camaroncito Junior.
2: Bueno, vimos con música nueva, le dicen el parrandero, todo lo hace Darley de Big Box.
1: Darley de Big Box. Bastante música.
2: Bueno, vamos con esto nuevo, ya que el sobrino ha llegado porque le puso un vacile. La verdad es que estoy agradecido con la gente de Lorica Córdoba, tremendo taqueo, qué aceptación.
1: Ayer te vi con dos bajitos de sal bailando, chavo.
2: Sí, sí, sí. Yo soy de todo. Soy de sin tajada.
1: Con sal, con sin sal, con azúcar.
2: Contada sin tajada. Bueno, vamos a prestar primero el parrandero. Vamos con el parrandero.
1: Ahí entonces, ahí tiene que estar ahí en la UAS allá. Vaya, ¿quién va? ¿Qué va ahora?
2: Entonces, ahí está el parrandero. Dale el pipo. Le recomiendo que tiene tremendo palo. Se llama La Villa del Bandido.
1: Sí. ¿Y dónde está?
2: Ahí está, pero
1: apareguen
2: en la Cordionero.
1: Ah, la Cordionero. Bueno, entonces.
2: Oye, Radal, Nariño en la casa.
1: ¿Con qué nos vamos allá?
2: Bueno, se vienen los 40 años de Rey, papi, se vienen los 40 años, papi.
1: Oye, sí, graba ahí, niñón, graba ahí. Vamos a cerrar estos micrófonos que tienen una huella acá, este por acá. Bueno, se vienen los 40 años del Rey de Rocha, Chagua. ¿Con qué nos venimos para ese día? Bastante música nueva, vamos a tener también bastante clásicos.
2: Bueno, más que todo, los inicios con música africana. Recuerdo después cuando viene la terapia, la cegueta y todo su oro, después viene la tanda de nuevo, así que vienen muchas cosas, muchos artistas invitados como Vicente Miñaca, mi compadre Chamba, también estará el Pelé, que salimos con unos guantes.
1: Ah, sí, claro.
2: En Pelé, bueno, entran muchas cosas buenas, muchas cosas importantes para nuestros seguidores durante muchos años, Rey, manteniéndose ahí en el primer lugar, los 40 arepas, los 40 años en la Plaza Toro Papi. Así que actívense y compren su palquito porque el día nos va acercando, el evento van aumentando. Así que actívense, papá, estamos con el mejor empresario que tiene la champeta, mi sobrino.
1: Sí, señor, eso está listo, eso será el 5 de septiembre. Eso es sábado. Tienen que llegar temprano, al día siguiente domingo se pueden espelucar también. O sea, no hay problema, y que no, que el domingo y el lunes voy en Guayabao. No, sabadito para domingo, sabroso.
2: Así que prepárense que lo que viene es vaina seria, papá. Así que apretadera antes.
1: Ok, muchachos.
2: Bueno, buenas tardes, Ráyalo, te queremos
1: bastante. Ráyalo, bienvenido.
4: Hey, muchas gracias. Primero darle gracias a Dios por todo. Gracias, papá Chagua, por...
1: Pon la pitica ahí de fondo, niño.
4: Gracias, MP. Vamos por encima.
2: Gracias.
4: Hey, familia, música nueva.
1: Música nueva.
4: Parrandero.

0: música, buena música, Chagua.
1: Angelito.
0: Hoy se van para dónde, Chagua. Recuérdame, ¿para dónde que van hoy?
2: ¿Dónde va la camioneta? Por allá leo.
0: Mira, tú ves si se vino a pie hoy para no pagar parqueadero. Pon la pistica, pon la pistica. Siempre tengan una pistica ahí, Niñón. Ten la pistica siempre lista ahí, Niñón. Concéntrate. Eso. Bien.
2: Asustate porque yo el sobrino.
0: Dale ahí. Chagua.
1: Saludito a Big J por ahí, mi hermanito.
0: ¿Para dónde van hoy, Chagua?
2: Bueno, vamos para la tierra del cangrejo. Vamos con todo, como todos los años allá.
0: ¿Ya el pico está allá, no?
2: Ya está allá. De la orilla para allá.
0: Y la controladora se desbuchúa.
2: Está desbuchúa. Gracias a Dios no está empeñada.
0: ¿Vas a empeñar, Chagua?
2: No, yo no sé, me dijeron.

0: por ahí? ¿Con qué nos vamos? Ah, vamos a esperar el sobre music.
1: Buenas tardes, Alexis. ¿Cómo te sientes, Alexis?
0: Bienvenido, Alexis, también.

0: La nueva, la nueva. La Roca Guamada y la el Paco, ¿qué?
1: A mí. Espérate ahí, que está. Dale, ve. ¿Cuál es ese micrófono? Dale, ahora.

0: Sí.
1: Bien.
2: El rayalo le mete un amparo grisial. Le dice, ay, me gusta.
1: Aterrizate, niño, con Alessi.
3: ¿Ah? Bueno.
2: Bueno, vamos a esta canción sobre, dice así.

0: Gracias, Yagua, gracias.
1: Exclusivo, exclusivo y papá.
0: Yoti, Jeffrey, Yulisa, Zaira, por Julio, y con Yulé, Charly Vanessa, Misía.
2: ¡Estoy lindo!

0: a Sebastián Alexander
1: y al Camaroncito Junior.
2: La palabra.
0: Centro histórico.
2: La palabra. Ya Colito habló,
3: Oye, Yagua, salúdame a mis hijos, Rachel Sofía y Eitan. ¿Sabes cuánto los amo? La viejanita. Eso va.
2: Báscula, tú.
4: No lo coja, suéltalo.
5: Que la suba sin hacer deporte. Oye, Camaroncito, de los míos, personales, Camarón. Doa, Luita, Policampo, Mayesí, Papagota, Burón Layo, Cevita. Que está el Jordi C, hombre, que veo la báscula.
4: Este es el Jordi C.
2: Aramillo, Aramillo, tú. Este Aranca. ¿Quién más? Dale, Camaroncito. ¿Quién más?
4: Ya ahí está bien.
2: Bueno, no tienen más Jimmycito. Bueno, seguimos.
4: Seguimos, pues. ¿Por qué nos vamos ahora, muchachos?
2: ¿Por qué nos vamos? Una canción que está muy pegada. Esta canción se la da a consideración de mi reinadita. Esta canción la pegó el Candelo. Muy buena. Le dice, ¿cuánto tienes? ¿Cuánto vale? Alexis, si tiene que decir algo. Tiene que decir algo a la gente del pueblo.
4: Que te sigan.
6: Claro, a la gente del pueblo y a toda la gente de Cartagena. Yo soy Alexis Oficial. Estamos activos para aquí con la comitiva de Yaguala y Papi Yaguala.
2: ¿Qué más me tienes por ahí? ¿Tienes una capela de algo que hayas escrito tú? Porque tú eres buen compositor. ¿Tienes algo por ahí?
6: Por ahí tengo algo que hice con Edwin el maestro.
2: Bueno, cántalo. Aunque no sea mi cántale, la gente pues te lo sabe.
6: Ahí.
2: Ahí está buena, está buena. Ahora siéntate que ahora regresamos.
4: Dale, pues. ¿Por qué no vamos, muchachos? Suéltalo.
2: ¿Cuánto tienes? ¿Cuánto vale?
7: Que han tumbado al rey del primer lugar. Sigan.
2: ¡Váyale ese retro!
7: ¡Sigan soñando!
2: El niño y el chupeta.
7: Que soñar no cuesta nada.
2: Juan Carlos Aponte. Salúdame al Chino Magrí. ¡Huevipuya, lo candelo! Te lo dije, estos yanquis, te lo dije que iba a apretar.

0: acá también está por acá el Negrín,
1: sí,
0: el Guajiro.
1: Ajá.
0: Está también el Papo Sabrosura.
1: Bueno, listo. Bueno, vamos a la pausa y ya venimos, no se muevan.
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1: Las 4 en punto.
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1: 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Vendré.

0: sonando el rey en Olímpica Chagua. Se vienen los 40 años del rey de Rocha en la Plaza de Toros. ¿Hace cuánto que no toca el rey en la Plaza de Toros, Chagua, más o menos?
1: No, el último baile fue de la noche clásica.
0: Ese fue el último, ¿eh? Como tres meses por ahí, cuatro.
1: No, tiene más.
0: Tiene más, ¿verdad?
1: Tiene más. Así que no, vamos con los 40 añitos.
0: Entonces, se vienen ya niñón.
1: Jefe, nos vamos hasta las 5. Si usted quiere que YouTube apriete, déme hasta las 5 yo.
0: No, el que sobrino vino tarde. No, después le cobran el parqueadero. No, él lo una mapa para pagar media hora.
1: Él lo debe en el pie a la popa.
0: Lo debe en el pie a la popa.
1: No, ya, güey, él está pago. Está recién. Él puede estar pago, pero no paga parqueadero. él no ensaya porque no le paga.
0: Se cobra el mismo.
1: Y hable de Lorica Noche, del evento Lorica Noche, dale gracias.
2: Bueno, sí, dándole gracias primero que todo a Dios y a todos sus seguidores de Rey de Rocha que cada día están ahí apoyando la causa. Como dice el Chagua, no es la de Barcelona ni la de Madrid. Eso cuando se programa no hay ni quien lo aguante. Así que déjenlo quieto.
0: Bueno, ya que están los muchachos por acá, vamos a hablar de los 40 años, Chagua. Vamos a llenar esa Plaza de Toros. Vamos a hablar de la Plaza de Toros, de los 40 años del rey.
1: Y lo duda que la voy a llenar, lo duda.
0: Otro, pero ahí hay que hacerle fuerza de ella.
1: No, hay que hacerle fuerza. Dice. Yo sé que usted está haciendo bulla porque yo creo que hay un tabillegano. No llegó nada.
0: Todavía no, pero llegará.
1: No, llegaba, ya le mandaron la gasolina para la motico.
2: Él trabaja y después le pagan.
1: Sí, sí, no.
0: Harold no paga adelantado nunca.
1: Sí, a mí siempre me paga adelantado.
0: Dice.
2: Para este 5 de septiembre estaremos realizando los 40 años de rey. Y, o sea, yo creo que en ese día no basta para como que contar toda esa trayectoria que tiene rey. Eso tienen que hacerlo, no sé, una serie de Netflix, porque tienen mucha historia los hermanos Iriarte con respecto a la champeta, al mundo picoteril. Fabio, ¿qué va a decir algo ahí?
3: Que esa vaina de rey tienen que hacerla dos días. Luego tiene que ser dos días. Fecha 1, fecha 2, piénsenlo.
0: Chagua, ¿cuáles son los artistas? Además van a ver Diyoki, Picotero.
1: Bueno, ya está garantizado Vicente Meñaca, que es amigo mío, que es papá Gary, el peluquero. También está mi compadre Chamba. Está también el Pelé por el Sabor Estéreo. Así que son cosas buenas que se vienen para todos los seguidores, amantes de la buena música. Ya que ese día hay que programarse porque va a ser un evento nunca visto en la ciudad de Cartagena, compadre.
0: Es sábado 5 de septiembre para que se programen. Ese evento va con el sello de Olímpica, así que se unieron los más grandes, el Harold, Olímpica y Reinaldo.
1: Claro.
0: Eso va a ser un boom.
1: Un boom. Así que prepárense, Reinaldita, y darle gracias a la gente de Lorica que se programó anoche, tremendo evento.
2: Sí, Lorica, teníamos rato que no íbamos a Lorica y impresionante el evento ayer.
0: Y en Guaranda también lo vi.
1: Uy.
0: Se la atravesó hasta un palo, Chagua.
2: Todos esos sectores ya los tenemos en el bolsillo.
0: Pero ustedes no iban casi allá, a Guaranda. No,
1: primera vez
0: y bacano, ¿ah?
2: Ya nos firmaron por allá, las fiestas esas por allá son de nosotros.
1: Sí, eso es una bendición, Empe. No te digo que se quedaron unos árboles, que no hay que decir palo porque la gente malinterpreta las cosas. Fueron cuatro
2: árboles.
0: ¿Cuántos se cayeron?
1: Cuatro
2: árboles.
1: Y fue sierra. Lo que pasa es que el CDI nos firmó lo bueno. Buscamos un campesino de esos buenos y comenzó con una tierra. Nos hieran así de grueso.
0: Bueno, vamos a seguir con más música, muchachos. ¿Con qué nos vamos ahora?
4: Para todos los que creen en el Señor.

0: y es que para todos los que creen en el Señor, todo obra para bien, y esto es conforme a los que su propósito son llamados. Recuerden que no somos nada sin Dios, y bueno, qué más que agradecerle a Él siempre, hasta en las canciones. Vamos para adelante, dice.
1: Recapacita.

0: Tremendo mensaje. Acuérdate que respire por la herida, no, no tenemos que tener problemas con el encanto. Respiro por la herida.
1: Cuidado con el traje.
2: El Señor todo obra para bien. Y esto es.
3: ¡Oye, Tito! ¡Que el encanto siempre trato!

0: Bueno, gracias a la visita de John Leffel, profe.
1: Estamos activos, recuerden que para los que creen en Dios, todo obra para bien.
2: Amén.
1: Ya lo saben. Amén.
0: Estamos gracias, activos. Papá, gracias. John Leffel, profe, también en los estudios de Olímpica. Con el rey de Rocha. Chagua, ¿con qué nos vamos ahora?
3: Bueno, alguna canción que está pegada, pero voy a poner un pedacito nomás, porque eso está muy, muy, muy cruel. Está muy cruel, gente.
0: A esa la van a cuidar.
3: No, está, en todas las canciones están cuidadas, porque usted la tenga en sus manos, están cuidadas.
0: Bueno, dale, güey. Pues. Suéltalo, ¿qué es lo que es? Sobre Music. Estamos en vivo con Olímpica. Sonando el Rey de Rocha, recuerden que se vienen los 40 años del Rey en la Plaza de Toros el 5 de septiembre. Así que vayan programándose todos los reinaldistas, porque esto va a estar bueno. Artistas, DJ invitados y toda la nómina del Rey de Rocha.
3: Sí, señor, se viene una bendición para la Plaza Toro, para todos mis reinalditas que se activen este 5 de septiembre, el Rey de Rocha en la Plaza Toro.
0: ¿Okay? Ya todos estos discos... Para ese día ya la gente se lo va a saber, Chagüe, lo van a cantar.
3: Hay que darle su mérito a usted es un pegador.
0: Gracias, Jehová. Gracias.
3: Usted es un pegador.
0: Usted en los picó y yo en la radio.
3: Sí, usted es un pegador. Sé que no, usted está pegado.

0: el parqueo.
1: Saludos para Karina Barrio desde Pensilvania. Saludos también para mi hermanazo Eloy Castelar, el boricua. Y toda la gente que está gozando siempre con Olímpica. El Peter de Nueva York está ahí en sintonía, puro Jordan, andamos. Puro Jordan, el Peter.
2: ¿En el Peter, sí? Agarrado, tengo años que no lo veo, ¿vale? ¿Está aquí o está allá?
1: Está aquí, está aquí.
2: Ah, no se deja ver.
1: ¿Estamos listos, muchachos? ¿Estamos listos? ¿Qué nos vamos ahora? Sobre Music.
2: Está descargando una vaina.
1: Saludos para el Barba y el Barbita.
2: Bueno, mientras descarga, vamos con Negrín. Ve, Negrín.
1: Negrín es potente.
2: Ve, Negrín. Mira, ya se puso la gafa.
3: Olímpica.
2: Directamente a La Guaira.
1: Canta los dos, ¿eh?
2: Sí, canta dúo con
1: Wilfred. Canta dúo.
2: Uy, pero te acuerdas ese disco, dale. Bueno, seguimos con Negrín. Ya te olvidé. Dale, dale.
4: Chagua, chagua. Hay mujeres que piensan que...
2: Buenas tardes, Negrín.

0: Diosito, te felicito.
1: Está buena la canción, está buenísima.
0: Gracias a Dios, gracias a Dios.
1: ¿Me avisan? Ya, de una, ¿verdad? Que el osito se acomode ahí.
0: Bueno, los muchachos se me activan. Volvió, volvió.
1: Porque el público lo pidió.
0: ¿Cuánto te quiero, Efe? Oiga, bacano, me siento bacano aquí al lado de la leyenda. Sí. Mi compadre Chaguala.
2: ¿Gasolina o agua?
0: Están tocando con la leyenda.
1: De lo nuevo, de los sitios.
0: Oye, está el nuevo, Cartagena, está el nuevo.

0: ¿Cómo va a ser para aprenderte ese disco?
1: No, yo soy bueno para rapear.
0: No, no, tú sabes. No. ¿Te rapea? No, rapea para algo del sobrino.
1: No, no, no. Lo bueno y lo malo tienen que apretar.
2: Ahí va la vaina. Tú sabes que el Yagua le mete su sabor, eso es un cha, cha, mantequilla, chocolate. Y ahí el Yagua, ¿sí me entiendes?

0: Lorica Córdoba. Esta canción le dicen Los Bandidos. La vida del bandido. Esto lo hace Ráyalo, no, Ráyalo. Viene fuerte. Música nueva para mi gente. Y eso que falta la firma y faltan muchos más. Faltan el del Carrillo, ¿eh? En Machuca y Suboro. También falta el otro, La Fama. Hay tanto. Bueno, Raya, vamos a hablar de esta canción. Después de Mi Pistola y Yo, te viene con
1: este audífono.
0: Anda, Raya, ¿qué?
1: Eso, así.
0: Bueno, Raya, después de Mi Pistola y Yo, te vienes con esto. Le dicen
1: El Bandido.
0: La vida del bandido.
1: Hey, familia, una canción nueva. Ya tú sabes, creáis como que maquinando lo que está pasando en la vía. Y salió este palo. Le dicen La vida del bandido, tú me dices. Vamos a la calle.
0: Esto es Yankee. La recomiendo.
1: 24/7 en la calle.
0: Exclusivo.
1: Oye, Luis Ángel.
0: Exclusivo.
1: No lo tienes.
0: Te la recomiendo.
1: Oh, escuchala, vale.
0: Escúchala. Catalán. Hostia, tío. La princesita
1: Salomé. En la calle.
0: La que pega disco.
1: Vamos a apretarlo, pues.
2: Porque es

0: Así es la vida del bandido, constantemente está en peligro. Y aunque la pase escondido, siempre lo tiene leído.
1: ¡Exclusivo!
0: Ahí lo llega.
1: No lo candela. Nadie.
2: Ya tú sabes.
1: ¡Oye!
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1: ¡Ay, movirme!
2: Oye,
1: está grabando.
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0: Pepe, la gente está haciendo música para la calle, tienen música. No uno ni dos, son unos joda como 28 o 30.
1: Da, qué poco de música.
0: Así que ese canal va a apretar, así que
1: duro.
0: La calle, duro la calle. Mañana no respondo honesto que la plenaria está llena, un poco al caos.
2: A ver, muchachos.
3: Música de
1: ñamo.
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3: Música de
4: oye, Saya.

0: Oiga, usted dijo que usted iba pasando unos discos y este es uno de los tantos, yo.
1: No se preocupe, que ese nuevo se lo voy a pasar. Rey. Busque la memoria.
2: Soy la
3: música de rey.
1: Busque la memoria.
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1: Que la palabra vale más que una firma.
2: Yeah. Oye, viejo. Mira.
4: Kevin Mesa.
3: Sí, viejo, mi padre.
4: Yo, mi marrón. Una sola línea.

0: Eso.
1: El rey de Rocha, Enrique, único campeón de todos los este momento pesos.
2: Gracias por ese apoyo a mi Pistola y yo, que está en la calle rebotado bien fuerte. Se está metiendo en todos los barrios, gracias.
3: Sí, señor.
2: Y vamos a trabajarlo bien bacano. Bien.
4: No se preocupe, acá de parte de OMR y de todos los reinaldistas, sentido pésame el fallecimiento de tu mamá, pero sabes que te queremos y cuenta con el apoyo de nosotros.
2: Y aprovechando esto, quiero mandarle un saludo a mi papá, al viejo Feliciano. Mi viejo, estamos acá, usted me dijo, mi hijo, ya es hora y acá estamos buscando la forma, tú sabes. Y disculpen todos mis amigos si de pronto ven una nébula rara en mí. Yo soy así, siempre ha sido así. Y voy por encima, y gracias por el apoyo, mi viejo.
4: Y te digo algo, que esto lo está tu mamá, y tu mamá en el cielo te va a alumbrar, y eso era tu estar, que tú eras grande y cuenta con mi apoyo, siempre vas a contar conmigo. ¿Sí?
2: Aquí estamos, mi vieja desde el cielo, aquí estoy haciendo lo que usted quiere que yo haga y lo que me gusta también, aunque a veces me desaparezco un poco, pero voy por encima, mi vieja, gracias.
3: Bueno. Así es la Muy vida. Bien, ahí está el Ráyalo.

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1: Saludo para Junior Ebrard también, la gente de las Texas. Oye, Palito Almendra, come ya. Mira esa vaina, mira esa vaina. Ay. Waterblum. Esa vaina. Es otra vaina, otra vaina. Otra vaina, escucha. Más pegado.

0: sol faltará.
1: Esta canción solo puede sonar en el canal de YouTube del emperador.
2: Sí, porque lo demás se la voy a bloquear.
1: Cualquier otro pirata será bloqueado.
2: ¡Usted no es pirata! ¡Usted no es pirata! ¡Usted está legal!

0: Siempre lo he dicho, no la Barcelona, no la Madrid. El reinadista es que se preocupa cuando uno dice en Chagua, vamos para la emisora. Muchos reinadistas como estos Yankees, como Aramillo, como el Camarón, como Mayesí, tantos reinadistas, hay que poner la calle en orden. Aquí me tienen música de fundamento para que más me enfría.
1: Eso.
0: Y coman bastante arroz.
1: Eso.
0: Si no hay liga, si no hay candes, échenle lenteja.
2: Oh, pero solo en mi canal de YouTube, Julio César, el emperador 0928. Vengan a

0: Ya son, ya son. Eso, ¿eh? Pon la pitica ahí. Bueno, Chagua, nos vamos. Ya son las 5 en punto. Gracias por su visita. Ya, ya nos vemos el 5 de septiembre.
1: Más música, si usted quiere.
0: No, ya está bueno. Era hasta las 4 y duramos hasta las 5. No hay para el parqueadero después.
1: Bueno, voy a poner un pedacito de una canción que se llama La Fama. Ya, ya.
0: Sí, a las 5.
1: Un pedacito nomás, el peluquito nomás.
0: Bueno, déjame poner los comerciales. Y nos mandamos con el disquito ese, dale, espérate ahí.
1: El peluquito nada más, el peluquito.
0: El peluquelito, el peluquelito. Espérate ahí, déjame dar la hora, que esto es cortico. Déjame dar la hora aquí, espérate ahí.
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0: Ahí, coge para acá. Ya tenemos Cartagena. Tenemos las 4:57 minutos.
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1: Ok, póngalo ahí, Sori. Listo, Chagua, ¿con qué nos vamos?
2: Bueno, esto lo hace el carne. Bueno, un directamente o...
1: ¡Claro!

0: Esto va.
1: Bueno, listo, muchachos. Nos vamos. Gracias, Chagua. Gracias, Sobri. Y a toda la comitiva del Rey de Rocha. Ya lo saben, 40 años del Rey. El 5 de septiembre, Plaza de Toros.
2: Y el viernes 7, nos vemos en el Campo de la María, ¿ok?
1: Ok. Bueno, listo, muchachos. Ahora sí. Gracias a todos, a los muchachos que también están allá afuera, que se lo gozaron, se disfrutaron. Vamos a continuar nosotros acá con música. Y dice...

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